0: sí lo lleva al abismo definitivamente.
1: Mire qué bonito.
2: Mire, salir.
1: Nombre, yo pensé que iba a decir salir con alguien más.
2: Mire, nombre completo, amigo, porque usted va a estar con nosotros y usted dice salir. Y en eso te la encontrás. Yo prefiero quedarme encerrado, fácil.
1: Sí.
2: Es que esta ciudad es muy chiquita.
1: Es que El Salvador es tan pequeño.
2: Esto es un pueblo.
1: Tan pequeño.
2: Y usted, sí. No, voy a ir a los planes, okay, para no verla.
1: Y ahí está, ahí y con está la otra pareja, ¿no?
2: Y miren, con el nuevo, ¿no?
1: Pendientes, por favor, de el turno del día de mañana, porque también vamos a tener cartas a Moisés y Fátima. Para eso aquellos que han participado, por favor, mándenme el nombre completo y los que han ganado, les voy a enviar un mensajito de felicidades. Y tienen que venir acá a Radio Corporación El Salvador a traer su entrada física, Moisés.
2: Por favor, no vaya a llegar al hotel diciendo, yo me gané. No, no, no.
1: No,
2: es una entrada física, individual. Que tienen que venir a traer acá a Superestrella. Uh-huh. Dos cuadras arriba, ¿eh?, del García Flamenco. Mire, ahí estamos, ¿ok?
1: Y en conclusión, terminar una relación creo yo que nunca es fácil, pero también puede ser el comienzo de una nueva etapa. Tómelo de buena manera.
2: Mire,
1: y para aquellos que están pasando en este momento en una situación
2: fuerza,
1: así, ánimos.
2: Fuerza, fuerza. ¿Y sabe qué? No hay nada más bonito el día que te das cuenta que, ¡ey, mira!
1: Gracias.
2: Ya
1: Dios,
2: no siento.
1: Nada.
2: Ya no siento lo mismo. Créame, usted se va a dar cuenta, sí. Hay señales. Hey, un día de esto vamos a hablar también de eso.
1: Eso,
2: ¿cuáles son las señales cuando usted ya se dio cuenta que, ay, mira, ya
1: no, ahí no es.
2: Ahí ya señales. No, ya no estoy ahí, eso.
1: Señales. El mejor acto de amor es elegir la paz, Moisés.
2: ¿Qué le va a dar? ¿Qué tenía ese café vos? ¿Ah? ¿Qué bar, dos dedos de vodka o qué onda? ¡Qué bárbara! ¡Ey! Un abrazo a todos, familia. Recuerde, 24 de julio, a celebrar la vida, se ha dicho. Un abrazo a todos, Superestrella, 94.1.
1: Los dejo con buena música por acá.

Muy buenas noches, El Salvador. Señor, gracias por este día que ya casi finaliza, donde tu poder, tu gracia y tu favor nos han rodeado, han caminado con nosotros. Gracias, Señor, por este cielo y esta tierra bendita de este país hermoso que tú amas. Gracias por El Salvador, Señor. Que cada palabra de bendición que sale en esta oración sea como semillas de justicia sembradas en tierra fértil. En el nombre de Jesús, ya vamos a descansar y a dormir, porque tú nos sustentas. Declaramos que Jesús es el Señor del Salvador, que no hay otro como Él, y que en sus manos todos descansamos. Gracias, Señor, por nuestra tierra hermosa y bendita. Gracias por este cielo de lluvia tardía y lluvia temprana. Gracias por nuestro presidente Nayib Bukele, su familia, sus colaboradores, su gobierno. Gracias, porque ha sido bueno con nosotros y seguirá siendo bueno. Que tu esencia y tu gran amor se queden con nosotros de día y de noche. Muy buenas noches a todos.

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3: 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Son las
4: 6 de la tarde con 10 minutos.

0: 6 de la tarde, con 12 minutos.
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6:23. 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
5: 6:00 p.m. con 33 minutos.

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1: 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Son las
2: 7:00 p.m. con 2 minutos.

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5: 7:04 p.m.
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7 de la noche con 20 minutos. 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

7 de la noche con 39 minutos. 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

0: 7 de la noche, con 55 minutos.
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0: 8 de la noche, con 16 minutos. 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

8 de la noche, con 52 minutos. 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

0: de la noche con 7 minutos.
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0: 9 de la noche, con 25 minutos.
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0: de la noche, con 41 minutos.
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0: 9 de la noche con 57 minutos.
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0: 10 de la noche con 13 minutos.
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0: 10 de la noche, con 47 minutos.
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0: 10:03 p.m. Disfrutas de tus éxitos en Superestrella
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0: 11 de la noche, con 20 minutos.
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0: 11 de la noche, con 34 minutos.
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0: 11:52.
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12:24. 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

12:42. 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

12:59. 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

Una de la mañana con 14 minutos. 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

una de la mañana con 33 minutos. 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

0: Una de la mañana con 47 minutos. 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

0: de la mañana, con 2 minutos.
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0: 2:18.
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2 de la mañana con 33 minutos. 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

2 de la mañana con 49 minutos. 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

0: 2:03 p.m. Disfrutas de tus éxitos en Superestrella
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3 de la mañana con 20 minutos. 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

0: 3 de la mañana con 35 minutos.
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3 de la mañana con 54 minutos. 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

0: 4 de la mañana, con 9 minutos.
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0: 4 de la mañana con 49 minutos.
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5:06. 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

0: 5 de la mañana con 50 minutos. 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
1: Seguimos con más del 94.1. Buenos días. 6:05:50. Repórtense al WhatsApp 778-721-3830.

Nosotros que habitamos al abrigo del Altísimo y moramos bajo la sombra del Omnipotente, diremos a Jehová: esperanza mía y castillo mío, mi Dios en quien confiamos. Tú nos libras del lazo del cazador, de la peste destructora, con tus plumas nos cubres y debajo de tus alas estamos seguros. Escudo y adarga es tu verdad, tu palabra es la verdad. No temeremos terror nocturno, ni saeta que vuele de día, ni pestilencia que ande en obscuridad, ni mortandad que en medio del día destruya. Caerán a mi lado 1,000 y 10,000 a mi diestra, mas a mí no llegará. Gracias por este nuevo día, Señor, por tu palabra que es eterna, es palabra de verdad. Gracias, Señor, por este sol maravilloso que nos saluda. Gracias por la vida, por la salud. Gracias por cada salvadoreño y extranjero que mora en este país de bendición. Declaramos que Jesús es el Señor del Salvador. Jesús es el Señor del Salvador. Jesús es el Señor del Salvador. Bendita esta tierra, porque Jesús es su Señor. Gracias, Señor, por esta tierra de multiplicación y este cielo de bendiciones. Gracias por esta familia de tu corazón. Gracias, Señor, por nuestro presidente. Declaramos el bien, paz y mucha salud para nuestro presidente. Lo bendecimos, bendecimos su familia, bendecimos su gobierno, su gestión, en el nombre poderoso de Jesús. Sea bendito usted donde quiera que escuche esta oración, y el favor y la gracia de nuestro Dios lo abracen en este día, en el nombre de Jesús.

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6 de la mañana, con 19 minutos. 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

6 de la mañana con 27 minutos. Así seguimos acá a través del 94.1. Buen provecho si ya está desayunando, si ya se está tomando el cafecito también. Gracias por hacerlo en compañía de Superestrella. Seguimos con más música. Buenos días.

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3: 6 de la mañana, con 37 minutos.

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10: 6:38 a.m.
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0: 6 de la mañana, con 44 minutos.
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seguimos con más de Superestrella en este 14 de julio. Como si nada. Ya casi llegamos a la mitad del séptimo mes del año. Que por cierto, hoy se celebra el Día del Médico en El Salvador.

0: que feliz día del médico para todos aquellos que se dedican a esta profesión. De verdad que reconocemos y agradecemos la dedicación que ustedes tienen, el compromiso, la vocación de servicio también de todos ustedes, que con mucho profesionalismo, con mucha humanidad, humildad, trabajan todos los días por la salud y el bienestar de la población. Así que gracias a todos los médicos del Salvador por su labor y muchas felicidades en su
1: vida.
0: Aquí Diego Cruz dice: saludos a mi doctora favorita en el día del médico, la doctora Sofía Morán. Saludos.

0: 778-721-38, el WhatsApp de Superestrella. René, buenos días.
1: ¿Qué tal? ¿Cómo estamos? Buenos días, presentes por la madre querida patria. Siempre en sintonía, solo que un poquito más tarde, porque hoy salgo a las 6:40 de mi casa. Pero bueno, aún así, fíjate que la 49 está bastante cargada, la Gabriela Mistral hay bastante tráfico. Ayer estaba más relajado. Ay, no sé qué pasará, habrá dinero, qué onda, más no sé. Bueno, así las cosas por este día, mi estimada. Saludos.
0: Gracias, René. Saludos. Bueno, pero aún así no te escucho muy estresado. Te escucho tranquilo. Vamos a la pausa. Y ya volvemos con más de Superestrella.
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7: 7 de la mañana, con 7 minutos.
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2: 7:17, buenos días. Seguimos con más del 94.1. Buenos días, buenos días, buenos días.
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0: tardes, buenos días.
1: Buenos días, mi chita. Día de no reportarme. Yo salí tarde y ya llevo, ¿qué? 20 minutos en la autopista como a la ¡qué caos! Sí, se mueve, pero está lleno. Creo que todos sacaron el carro el día de ahora.
2: Saludos, Frank. Creo que hoy sí salieron súper tarde. René también hoy salió súper tarde. Aunque ahí
1: fuera llueva. Actualización del tráfico, mi chito. Hasta ahorita voy entrando a los próceres y esto está solo. La autopista con Malapes, el caos. Hay un choque cabal enfrente del rancho Navarra subiendo y hay un carro quedadito después de el basurero.
2: Ok. Gracias, Frank. Cuando duermes, ves mi pesadillo. Y las cosas en Comalapa, 7787-2138. ¿Por dónde andan ustedes y cómo está la situación vehicular? Vamos a la pausa, ya volvemos.
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6: 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Son las
7: 7:31 a.m.
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1: 7:34 a.m.
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1: 7:34 a.m.

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4: 7:36 a.m.
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1: 7 de la mañana con 37 minutos.
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6: 7:39.

0: 7 de la mañana, con 43 minutos.
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0: 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Cuídense mucho, feliz martes. Chao, chao.
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1: 8 de la mañana, con 5 minutos.

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1: 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Me encanta. 8 de la mañana con 11 minutos. 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

0: Hola, muy buenos días, 8 de la mañana con 20 minutos en el martes 14 de julio. Increíble, ya vamos a llegar a la mitad del mes, el tiempo va volando rápidamente. Y bueno, nosotros siempre necesitamos tener una excelente salud y me encanta porque vamos a hablar sobre ello. Es por eso que tenemos a la licenciada Hazel Almazán, ella es de Mercadeo, de Droguería Regal. Bienvenida, qué gusto tenerla por acá.
1: Muchas gracias, bueno, súper feliz de poder estar acompañando a toda la familia de Superestrella y platicar un poquito de las metas de medio año. Sin querer ya, pues ya Julia, llevamos casi 15 días.
0: Increíble, va súper rápido. Bueno, y precisamente haciendo esa introducción estábamos hablando la mitad de año y muchos ya sentimos ese cansancio, se nos nota, señores, acumulado, el cual podemos pues hacer para, ¿qué podemos hacer, Hazel, para poder recuperar nuestra energía y mantener un buen rendimiento durante el resto del año?
1: Claro, bueno, ya estamos a mitad del año y nos faltan 6 meses y muchos tenemos metas, todavía mucho trabajo y rutinas que completar, ¿verdad? Y es completamente normal que a estas alturas del año pues sintamos un poquito de desgaste de la rutina, sí, del cansancio. Yo creo que todos estamos esperando ya las vacaciones agostinas y es importante, ¿verdad?, poder cuidar nuestros hábitos, tan importantes como poder dormir bien, mantener una buena alimentación, hidratarnos, hacer actividad física. Y ahí es donde entra Glutafos Ginkgo Biloba, ¿verdad?, que nos da esa ayuda. A veces nuestro cuerpo necesita nutrientes. El ginkgo biloba se ha utilizado por años en la medicina natural, ¿verdad? Y nos ayuda, ¿verdad?, con todos sus ingredientes a mantener la energía, a favorecer la concentración de la memoria. Y pues eso nos ayuda también. A veces sentimos cierto cansancio, ¿verdad?, por la rutina del día a día o un desgaste mental. Y Glutafood Ginkgo Biloba nos ayuda a la oxigenación cerebral y, por tanto, pues a toda la parte de la circulación sanguínea. A veces pasamos mucho tiempo sentados y sentimos que a mitad de media mañana se nos duermen las piernas o a veces cierto agotamiento que nos da por bostezar, ¿verdad? Entonces el Ginkgo Biloba nos ayuda a toda la parte de la oxigenación cerebral.
0: Definitivamente, y bueno, ya mencionábamos también con el ritmo que tenemos de trabajo, la familia, todas esas responsabilidades diarias, ¿cómo podemos apoyar nuestro cuerpo y cómo es recomendable tomar Glutafos? Dos, por supuesto, y Ginkgo Biloba, para tener esa energía, esa concentración de la rutina que tenemos.
1: Claro, bueno, nosotros siempre recomendamos que todos consultemos con nuestros médicos de cabecera, ¿verdad? Pero Glutafos Ginkgo Biloba puede tomarse un tratamiento de 3 meses. Tenemos 2 presentaciones, una es la bebible y la otra es presentación pastilla, ¿verdad? Eso nos ayuda dependiendo para, a veces hay personas, ¿verdad?, que sienten mucho más fácil tomarlo, ¿verdad?, y otras que de acuerdo a su rutina es mucho más práctico meterlo a su pastillero e incluirlo en su rutina del día a día.
0: Ah, así es.
1: Entonces, nosotros le recomendamos tomar durante 3 meses para poder ver resultados, para que nuestro cuerpo pueda absorber todos sus nutrientes. También importante mencionar que puede tomarse un sobre diario, ¿verdad?, con nuestro alimento, con nuestro desayuno, y otro a media mañana, sin exceder los 2 sobres. Y a veces nos preguntan, bueno, porque pensamos que pues, nos puede dar como mucha energía. Glutafos Ginkgo Biloba puede ser tomado por personas diabéticas o hipertensas, ¿verdad?, por sus ingredientes naturales. Entonces nosotros siempre recomendamos 3 meses para que podamos ver un resultado y no exceder los 2 sobres. Puede tomarse a partir de los 18 años y puede ser consumido por personas hipertensas o diabéticas.
0: Excelente. Hazel, ¿y dónde podemos encontrarlo?
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0: Perfecto, así también, bueno, las redes sociales podemos hallar más información acerca de ello.
1: Claro, nos pueden seguir a través de Regal SB. Estamos en Facebook e Instagram, ¿verdad? El objetivo es que podamos cerrar bien el año sintiéndonos con esa energía, con esa oxigenación cerebral y pues poder disfrutar los mejores momentos que nos faltan de esos 6 meses.
0: Nos encanta. Hazel, ¿algo más que desee compartir con todos los oyentes de Radio Superestrella?
1: Los invitamos a que pues nuestro cuerpo habla diariamente. Si llevamos una buena alimentación, un buen ejercicio, que incluyamos la parte de nutrientes, los suplementos vitamínicos. Creo que cada cuerpo es diferente. Es importante poder consultar con nuestro médico de cabecera. Pero si sentimos ese cansancio, ese agotamiento, esa falta de concentración, pues pueden probar Glutathione Ginkgo Biloba y que puedan ver sus beneficios. El Ginkgo Biloba, como mencionaba, se ha usado por años en la medicina natural y está disponible para todos.
0: Me encanta, ahí está la excelente recomendación. Ya sabe, entonces, si usted se siente ahí agotado, se le nota el cansancio como nosotros acá, si nos vieran que viene tanta cosa, realmente pues una excelente recomendación, está en las diferentes farmacias del país, de prestigio por supuesto, así que busque Glutathione Ginkgo Biloba y pueda conocer y ver cómo su salud pues mejora. Muchas gracias.
1: Gracias a ustedes por el espacio.
0: Gracias y feliz día.
1: Igualmente.

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1: 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Son las
2: 8 de la mañana con 34 minutos.
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5: 8 de la mañana, con 36 minutos.
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0: de la mañana con 26 minutos, escuchando a Chayanne y su tema Bailando Bachata, este tema que a muchos les encanta. Y bueno, saludos a Silvita, que la va escuchando, lo va escuchando ahí en el vehículo, dicen. Sobre la Juan Pablo II, que me le vaya muy bien, ahí va cantando Bailando Bachata. Feliz día para todos, hermoso día.
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0: Después de esas deliciosas lluvias que han caído la noche anterior, bastante fresquecito, no me diga que se ha amanecido bastante fresquecito. Ahí saludos a Ricardo, que me estaba comentando que estaba repensando a las 5 de la mañana en meterse al baño o no, porque tenía frío, dice. Saludos, Richard.
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0: Pero rico, rico, rico, realmente gracias a Dios, porque esa lluviecita pues ha venido a refrescar bastante. Yo sé, más adelante pues viene más calor, pero bueno, por lo menos ha llovido, sí. 9:27, feliz día para todos. Vamos a ver, por acá tenemos a Henry. Saludos, buenos días, ¿qué tal, Henry? Eli Valles está por ahí. Solo buenos días, Florcita, bendiciones. ¿Me puede poner a los Barrio Boys, Una Noche de Amor? Ay, esa es buena. Y otra de MDO. Ok, esa es buena. Bien, quiero ver si la tengo por acá. Si no, ya se la voy a buscar por otro lado. Vamos a ver acá. No, no la tengo por este lado. Pero podemos buscarla por este otro lado. Vamos a ver acá. Antes escuchemos a Esmeralda, a Maya. ¿Qué nos comenta Esmeraldita a esta hora de la mañana? Hola. ¿Cómo está, amiga?
2: Hola, hola, Florcita, muy buenos días, gusto saludarle.
0: Igualmente a usted.
2: Hasta el fin, que trabajando, pero hoy sí pude escucharlas.
0: Ay,
2: bendiciones, que pasen un lindo día y saludes a la licenciada. Bendiciones, cuídense mucho, lindo programa.
0: Muchísimas gracias, Maraldita, igualmente para usted, que tenga un excelente día y que todo me le vaya bonito. Saludos a los que van manejando. La recomendación de siempre, bueno, con mucha precaución, va, con mucha precaución, porque se distrae y ya la riega. Así que ahí saludos también me dicen, quiero ver en la ruta 26. Ok, que me les vaya muy bien. Una noche me dijo de Barrio Boys. Esa canción es buena, fíjese. Una noche de amor, vamos a ver acá si la tengo. Usted quiere esta. Esta es la que quiere escuchar. Vamos a ver acá. Esa quiere. Vaya, pues aquí está, Una Noche de Amor con Barrio Boys.

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1: 9 de la mañana, con 37 minutos.
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0: minutos pasan de las 10 de la mañana y estaba contestando los mensajitos y decía, ay, ahorita voy. Bueno, saludos para, antes de irnos a comerciales, quiero saludar a don Carlitos, que le vaya muy bien. Don Carlitos dice, voy manejando, pero como todo buen ciudadano, se paró para poder escribir y mandarnos ese mensaje. Excelente, así es. Dos canciones, dice Luis, y Laura no está. Entonces usted quiere a Franco De Vita con Luis, viene la canción, y también me dijo Nick con Laura no está. Vaya, pues viene con mucho gusto, ya las tengo acá para que suenen, don Carlitos, saludos, que le vaya muy bien. Tenemos a Morenita de Mena, dice, hola, buenos días, ¿me puedes poner una canción de Eros Ramazzotti? Cualquiera, mi niña, vaya, se la busco entonces. Eros Ramazzotti, desde Italia para el mundo, especialmente para El Salvador. Tenemos la canción, ¿cuál desea escuchar? Vamos a ver por acá cuál escogemos así al azar, qué bonita. Nada sin ti, ¿le gusta? Otra como tú, vamos a ver acá. ¿Quién dice yo? Cosas de la vida. Va, quedémonos con cosas de la vida. Saludos, dice también para Carlita, para Michelle y Patrick. Y también Dylan, que están visitando El Salvador desde Suiza. Mire, qué lindos. Excelentes, sean bienvenidos. Permítame, ¿dónde está esta señorita acá? Aquí está. Ahí está, entonces, dándole la bienvenida, Morenita, a Carlita, a Michelle, a Patrick y Dylan, que están de visita en nuestro país desde Suiza. Qué bonito, que lo pasen súper bien, que lo disfruten. A darles, por supuesto, esa bienvenida, esos grandes abrazos a estos chicos que están visitando nuestro país. Que se lleven un bonito recuerdo de nuestro bello El Salvador, que se les quiere, se les aprecia mucho. Hay que consentirlos, hay que consentirlos. Saludos y gracias por estar acá de visita en nuestro querido El Salvador. Un abrazo para Suiza. ¡Qué lindos! Vamos a ver por acá, ya viene su canción, mi niña. Saludos para Leti hasta San Miguel. Leti, ¿qué tal? ¿Ha llovido allá en San Miguel, Leti? Cuénteme, por favor. Saludos también para Yolanda, Mercy también, Mercy está por ahí, dice, hola, buenos días, Florcita, bendecido martes para usted y su familia, muchas gracias, puede complacerme con la canción de Sandoval, ella quiere, quiero ver, a quien tú decidiste amar, perfecto, y Lloran las rosas de Cristian Castro, viene también sus canciones, con mucho gusto, Mercy. Vamos a ver acá, Sandrita García, qué gusto, desde mi trabajo, que tenga un feliz día lleno de muchas bendiciones. Igualmente, Sandrita, un gran abrazo para usted, que todo me le vaya súper bien. Vamos a ver por acá, ahí está. Quiero también saludar, vamos, a Rosita Ortiz, saludos Rosita, Esmeralda Amaya, muchas bendiciones también, Rosalba, un gusto poderla saludar, eres así de Barrio Boys, quiere, ok, viene. Saludos para Henry, quiere la canción de Marc Anthony, y ahora quién, vaya, pues viene también su canción. Me quedo con el saludo de Alan Olmedo, feliz día, gracias ahí también por reportarse. Elizabeth, un feliz martes, saludos también para Eli. Eli, también quiero ver acá Gonzalo. Me voy a quedar hasta acá con los saluditos y vamos a ir a pausa, señores. 10 de la mañana con 12 minutos. Ya regresamos con todo eso que me han solicitado y mucho más. Así que no se mueva de donde está porque ya venimos con sus canciones.
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2: La eliminación de la selección mexicana en el Mundial 2026 dejó mensajes de apoyo y reconocimiento para los jugadores, pero uno de los gestos más comentados fue el de la esposa de Julián Quiñones. Ana Gabriela, quien ha acompañado a Quiñones en cada etapa de su carrera, compartió un mensaje en redes sociales tras la derrota frente a Inglaterra, generando reacciones entre los seguidores del delantero.
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4: 10 de la mañana, con 15 minutos.
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1: 10 de la mañana con 44 minutos.
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0: Hola, muy buenos días, 11 de la mañana con 7 minutos, 11 con 7 en el martes. Bueno, ya casi llegando a la hora del almuerzo y muchos ahí pues ya preparando todos esos deliciosos platillos. Pero yo siempre digo, siempre para un platillo fuerte jamás debe de faltar el arroz. Para mí el arroz es básico, es elemental, es delicioso. Y sobre todo, arroz San Pedro. Para ello, pues tenemos con nosotros a la licenciada Diana Granadino. Bienvenida, qué gusto tenerla por acá, Lic.
1: Muy buenos días, muchísimas gracias. El gusto es mío venir con nuestra marca Arroz San Pedro aquí a los micrófonos de Radio Superestrella.
0: Muchas gracias, licenciada. Y es que definitivamente el arroz no puede faltar en casa.
1: No, no puede faltar. Y es que es una delicia y para gusto los colores, ya sea que a usted le guste el arroz precocido o le guste el arrocito blanco. No sé cuál es más fácil preparar para cada uno, ¿verdad? Es diferente. A mí me encantan los dos, ¿verdad? Pero prefiero quizás ese arroz blanquito para todos los menús de la semana. Y ya cuando tenemos un evento especial, me gusta hacer ese elegante arroz San Pedro precocido, que me queda delicioso y hace una paella, un arroz capeado, vaya a ser un arroz con pollito, queda delicioso.
0: Qué rico. Y es que realmente cada quien, como dicen, les encanta el arroz blanco, el arroz San Pedro. El arroz blanco también es súper rico en arroz con leche.
1: Delicioso.
0: No, eso a mi abuelita le quedaba súper bien. Canela, todo lo que le agregan, no, delicioso, definitivamente. Y más sobre todo si es arroz San Pedro.
1: No, es una delicia. Y como dicen, rescatar las tradiciones de nuestras abuelitas. Sí. No solamente el arroz blanco, es bien propio también de nuestro país, el arroz negrito, que es con la sopita de los frijoles. Queda delicioso. Allá por el oriente del país acostumbran bastante a hacer este arroz negrito. Nosotros por este lado todavía no mucho, pero sí, es delicioso también esa, mire, hay tantas recetas que no solamente pensamos en el arroz que acompaña la comida, sino que también puede ser una horchata de arroz.
0: También.
1: Usted puede hacer el arrocito para hacer flan de arroz, puede hacer usted para los niños, imagínese que cuando los niños están bajitos de peso, también les hacen agüita de arroz. Yo no sé si en mis tiempos quién no tomó, pero yo sí tomé agüita de
0: yo
1: me dieron
0: también
1: agüita de arroz.
0: No, pero a mis hijas yo sí les doy agüita de arroz también para entonar el estómago, decía mi abuelita.
1: Sí. Para riquísimo reparar y recuperarlo a uno.
0: Una
1: y ahora
0: cosa.
1: Ya no se ve casi eso, ¿verdad? Es raro a los niños que le dan agüita de arroz, pero sí, tenemos diferentes recetas en el país. Nosotros acostumbramos tener ese arrocito de acompañante, pero también puede ser ese arrocito como plato principal, puede ser una deliciosa paella, puede ser un arroz con pollo, arroz con chacalines, que es sabroso. Si tiene choricitos, salchichas ahí guardadas en la refri, también puede ser arrocito con eso y le va a quedar delicioso.
0: Ay, no, a mí ya hambre me dio definitivamente, qué rico.
1: Arroz con loroco, arroz con chipilín.
0: Hay tantas formas de preparar el arroz, increíble. Realmente, solamente teniendo arroz en casa y otro ingrediente, no, hombre, ya la hizo.
1: Ya la hicimos porque sí, queda delicioso. Incluso arroz con fideo, tipo como este arroz oriental, ¿verdad? Que es sabroso. Y hay quienes hasta le ponen soda al arroz. No sé, es una receta que he escuchado por ahí que lo deja algo dulcito, pero bueno, dicen que es delicioso, yo no lo he probado.
0: Qué gran variedad, definitivamente. ¿En qué presentaciones podemos encontrar a arroz San Pedro?
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0: me
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0: mata.
1: Blanco, ¿verdad? 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
1: 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Que siempre que va arrocito tiene que ver algo con juguito, no sé. Ay. ¿Verdad? Ya sea un pollito guisado, una carne guisada. Correcto. Un relleno de chile y con salsita, siempre. No puede ser que haya algo con juguito y lo acompañemos, por decirles, algo como con papas o con otro tipo de complemento. Siento que el arroz sí o sí tiene que ir con ese acompañamiento.
0: Definitivamente. Licenciada, una vez más, las redes sociales, ¿cómo los encontramos? ¿Algo más que usted desee compartir con todos nuestros oyentes?
1: Sí, estamos en redes sociales. Síganos en TikTok, estamos como Global Alimentos. También estamos en Facebook como Global Alimentos, y también en Instagram, que es donde tenemos parte de la dinámica ahorita para que ustedes participen. Estamos como @globalalimentos.sb. Ya vimos por ahí alguien que compartió. Súbalo a su historia y etiquétenos, y se va a ganar ese bonito kit.
0: Vaya, ahí está Felipita, está compartiendo arroz con atún, dice: buenos días, Florcita, bendiciones, feliz día, qué rico. Pero tiene que compartirlo en el Instagram, Felipita. Así que ahí está, vamos a ver por acá, tenemos, ahí veo que están escribiendo, listo.
1: Son varios.
0: Sí, son bastantes, vamos a ver acá, vamos a descargar, qué rico se ve eso. Dice: hola, buenos días, Superestrella, dice: quiero ganarme un kit de arroz San Pedro, gracias a Global Alimentos, mi nombre es Oscar. Y listo, arroz con cilantro, dice. Ah, ese lo subió a mí.
1: ¿Ya lo compartió?
0: Sí,
1: ya. Está etiquetado Global Alimentos,
0: ahí
1: excelente,
0: ahí
1: y
0: está.
1: Tenemos ya un ganador.
0: Mira, ahí está.
1: Eso.
0: Perfecto. Vamos a ver cómo se llama. Es la terminación 6075. No lo quiero perder. Le vamos a poner felicidades. Es el primer ganador.
1: Correcto. Ahí tenemos el primer ganador.
0: Vamos a ver acá, Ceci. Vamos a ver, Ceci, ¿qué dice? Buenos días, quiero participar. Ceci los está siguiendo en las redes sociales. Ya los sigue.
1: Eso, muy bien. Okay. Falta la historia.
0: Sí, falta la historia. Vamos a ver, Dalia. Yo no tengo Instagram, dice, ay, Dalia.
1: Dígale a su hermana, a su hija o a alguien que esté por ahí, que se lo suba.
0: Vamos a ver acá, Wendy, ahí está, ¿qué nos dice Wendy? Vamos a escucharle. Wendy, no le escuchamos por acá. Vamos a ver, vamos a ver, vamos a dar volumen.
2: Ya, yo lo compro en la tiendita. Oígame, de mi color. Yo sé que nunca llegan con las manos vacías. Me encanta arroz San Pedro porque es libre de gluten, es fuente de vitamina, fuente de energía. Yo lo compro en la tiendita de mi colonia, así de que me gusta el arroz, el precocido y también el blanco para hacer arroz. Para hacer arroz en leche, me encanta también hacer la paella, arroz con pollo, arroz capeado con quesos, arroz aguado con pollo, queda súper rico. Mi nombre es Wendy Karina Nativí, aquí los he estado escuchando y quiero ganarme, muchas gracias.
0: Vamos a ver acá, él ya lo sigue en las redes, pero...
1: Ahí está, esa es la historia, creo yo.
0: Sí, ahí está
1: la historia. Una ganadora, ahí está. Tenemos los dos ganadores, ¿verdad?
0: Ya tenemos los dos ganadores, Wendy. Le vamos a poner felicidades para que no se me vaya a perder. Ya pueden venir a partir de ahora a traer su premio, ¿verdad?
1: Correcto, ya está aquí el premio, Wendy.
0: Felicidades, vaya, ahí está. Ya los ubiqué a los dos ganadores. Entonces, gracias a todos ahí por estar participando.
1: Sí, qué lindos. Muy lindo, muchas gracias, de verdad. Y no se preocupen que siempre venimos con premios. Para los demás amigos, estén pendientes y que pronto vamos a regresar aquí a esta bonita radio.
0: Muchísimas gracias, licenciada. Bueno, ¿algo más que usted desee compartirle a todos nuestros oyentes?
1: Muchas gracias por la oportunidad y que gane el mejor, ¿verdad? Porque yo sé que muchos están pendientes de este partido, así que el mejor va a ganar.
0: Excelente, muchas gracias a usted, a Arroz San Pedro y por supuesto Global Alimentos. Puede buscarnos en las redes sociales y estar pendiente de toda la información que ellos suben constantemente. Gracias, licenciada. Feliz
1: muchas
0: día.
1: Muchas gracias.
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2: 11 de la mañana, con 27 minutos.
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2: 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Llevamos el reporte del tráfico a esta hora de la mañana, 11:35. Feliz martes para todos. Feliz martes. Gracias por reportarse. 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Gracias a nuestros oyentes que comparten la información con nosotros hasta el set de Superestrella. Vamos a ver por acá. Nos informan sobre un accidente por el Boulevard Las Palmeras, nos dice. Esto es por la calle Santa Marta, cerca de la importadora Ramírez. El tráfico bastante complicado debido a este accidente, así que debe tener paciencia si transita por la zona. Mientras tanto, también nos reportan que hay un tráfico tremendo, nos dicen por acá, porque hay un accidente en la carretera Sonsonate, donde hay 3 vehículos involucrados. Por lo tanto, el tráfico casi detenido en esta zona hacia Sonsonate, para que lo tomen muy en cuenta. En otro orden, me comentan por acá, hay un accidente entre una moto y una coaster aquí en las Texas del kilómetro 10.5. Dice, esto es troncal del norte, sentido hacia Apopa. Los vehículos ahí están a media calle involucrados, por lo tanto están ocasionando también tráfico en el sector. Mientras tanto, hay una rastra también con desperfectos mecánicos. Los que van a salir, fíjese bien, de Soyapango para incorporarse a la carretera de Oro, exactamente a la altura de Unicentro Soyapango. Ahí precisamente se ha quedado esa rastra. Por favor, considérelo, porque está ocasionando tráfico en el sector. En otro orden, me informan por acá que hay un accidente bajando la carretera Comalapa sobre la terminal buscando al aeropuerto, así que también debe tener paciencia. Muchas gracias por cada uno de los reportes que nos hacen llegar hasta el set de Superestrella. 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
3: La eliminación de la selección mexicana en el Mundial 2026 dejó mensajes de apoyo y reconocimiento para los jugadores, pero uno de los gestos más comentados fue el de Mexicana en el Mundial 2026. Dejó mensajes de apoyo y reconocimiento para los jugadores, pero uno de los gestos más

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3: 11 de la mañana, con 41 minutos.

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Nosotros que habitamos al abrigo del Altísimo y moramos bajo la sombra del Omnipotente, diremos a Jehová: esperanza mía y castillo mío, mi Dios en quien confiamos. Tú nos libras del lazo del cazador, de la peste destructora, con tus plumas nos cubres y debajo de tus alas estamos seguros. Escudo y adarga es tu verdad, tu palabra es la verdad. No temeremos terror nocturno, ni saeta que vuele de día, ni pestilencia que ande en obscuridad, ni mortandad que en medio del día destruya. Caerán a mi lado 1,000 y 10,000 a mi diestra, mas a mí no llegará. Gracias por este nuevo día, Señor, por tu palabra que es eterna, es palabra de verdad. Gracias, Señor, por este sol maravilloso que nos saluda. Gracias por la vida, por la salud. Gracias por cada salvadoreño y extranjero que mora en este país de bendición. Declaramos que Jesús es el Señor del Salvador. Jesús es el Señor del Salvador. Jesús es el Señor del Salvador. Bendita esta tierra, porque Jesús es su Señor. Gracias, Señor, por esta tierra de multiplicación y este cielo de bendiciones. Gracias por esta familia de tu corazón. Gracias, Señor, por nuestro presidente. Declaramos el bien, paz y mucha salud para nuestro presidente. Lo bendecimos. Bendecimos su familia, bendecimos su gobierno, su gestión, en el nombre poderoso de Jesús. Sea bendito usted donde quiera que escuche esta oración, y el favor y la gracia de nuestro Dios lo abracen en este día, en el nombre de Jesús.

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2: 12:29.
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5: La eliminación de la selección mexicana en el Mundial 2026 dejó mensajes de apoyo y reconocimiento para los jugadores, pero uno de los gestos más comentados fue el de la esposa de Julián Quiñones. Ana Gabriela, quien ha acompañado a Quiñones en cada etapa de su carrera, compartió un mensaje en redes sociales tras la derrota frente a Inglaterra, generando reacciones entre los seguidores del delantero.
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10: 12 con 37 minutos.
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5: 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Son las
10: 12 con 38 minutos.
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1: Señoras y señores, 1:02 p.m. ¿Cómo? Bienvenido, buenas tardes. Gracias a las diferentes audiencias que están en sintonía de la Gozadera Mundialista de Radio Corporación El Salvador. Buenas tardes, buen provecho para quienes ya almuerzan desde Dallas.
2: En Dallas.
1: Señoras y señores, bienvenidos.
2: Bienvenidos a University Cup de Mundo.
1: ¿Cómo? ¿Cómo?
2: Bienvenidos a University de Cup de Mundo.
1: Muy bienvenido.
3: ¿Qué tal? Bueno, chicos, mucho de qué hablar. Ya comenzó el partido entre Francia y España. Tercera ocasión consecutiva que se enfrentan en 3 años. 2024 con la final de, bueno, semifinal de la Eurocopa, 2025 semifinal de la Nations League y ahora 2026 con la Copa del Mundo, semifinales.
1: Es correcto. Vámonos directamente a la mesa mundialista porque vamos a repasar cada una de las alineaciones gracias a Pansinaí, el anfitrión oficial.
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4: Las hojitas, ¿me las pueden pasar, por favor?
1: Ahí están las hojitas.
4: Sí, se lo voy a agradecer. Porque...
1: Cuatro traen.
4: Las cuatro nos vamos a comer. Porque...
1: ¿Cómo?
4: Las cuatro nos vamos a comer. Mira, hablando del anfitrión oficial, queremos mandarle un gran saludo también a nuestro gran amigo Freddy Cerón. Hoy está de Happy Birthday, man.
1: No,
4: sí, hoy está cumpliendo años el gran Freddy.
1: Bueno, hablemosle pues para saludarlo.
4: Sí, man, al gran Freddy le vamos a regalar hojitas de pan sin ahí para que las pueda disfrutar con su familia.
3: No, hombre, mira,
4: para que vea que lo queremos.
3: Freddy, allá, sabes que ahí en Pansinaí, en la central, mantienen una gran pantallota para ver los partidos.
4: Sí.
3: Ahorita tal vez ni nos contesta. A ver
4: no, si tal vez. ¿Cómo no? Me imagino que no va a contestar. Hoy en la mañana le habían decorado con la de la selección argentina.
3: Ah, bueno.
4: Ajá.
1: O sea que tiene perfil argentino.
4: Sí, sí. No le notas el perfil que tiene el gran Freddy.
3: Bueno, pero me mandaron otra foto. Ya, a ver.
4: Estamos marcando al gran Freddy.
1: Hablemosle a Freddy porque está cumpliendo años.
4: Cerón.
1: Vamos a ver si contesta. Dudoso porque pues sí está el partido y me imagino que no en este
4: qué
1: momento.
4: Qué bárbaro.
1: Pero se dan cuenta.
4: Vamos
1: para
4: a dejar un mensaje, va.
1: Para que estén de testigo que le estamos hablando.
5: Hola.
1: Señoras y señores,
6: ¡feliz cumpleaños!
1: Freddy.
5: Gracias por el detalle.
1: Freddy Cerón, ya lo pudimos ver de cabello largo, del estilo Haaland.
5: Y desde es un sueño, es mi regalo de cumpleaños que me pueden dar.
4: Ok, y desde... no sé dónde te lo pueden cumplir, pero
3: ahí en Turquía.
4: aquí nomás se lo hacen.
1: Freddy,
5: necesitamos un poquito de tiempo y un poquito de dinero.
4: Sí,
1: sobre todo dinero.
4: Ajá.
1: Estamos enlazados, Freddy, en la Gozadera Mundialista y queríamos también felicitarlo porque un amigo de la casa donde nos acompaña Pansin ahí en todas partes y sobre todo en la organización de todas las actividades, siempre con el equipo de Freddy, salen de un éxito básicamente. Acaban de estar en Santa Ana, Freddy.
5: Sí, fuimos a Santa Ana allá al desfile de correo, creo que la pasamos bien, allá anduvimos también con todo el equipo de mercadeo haciendo de las nuestras, regalando mucho pan sin ahí, ahí regalamos muchas hojitas de pan sin ahí. Así que agradecerles siempre a todos la preferencia y agradecerles también a ustedes el cariño hacia mi persona, creo yo, ¿verdad?
1: No, me extraña.
5: Hombre,
1: ¿cuánto ya, Freddy?
5: Y agradecerles por el detalle también de llamar y de felicitarme, así que muchísimas gracias.
1: Ya ahorita, Freddy, con este cumpleaños más, yo creo que ya no entra
4: en el... Ya no los contamos, va, Freddy, los pesamos.
5: No, ya no, ya con este cumpleaños ya es mi último mundial, man. Ya no puedo ir al siguiente.
4: Cállate vos.
1: No, pero todavía se mantiene. Y se viene la fiesta de Agostina y sobre todo Pansin ahí va a estar. Pero más allá de todo, feliz cumpleaños, Freddy. Espero que la pase muy bien con la familia, con la pequeñita y con su esposa por ahí para que puedan disfrutar de este día. Y ojalá que también marque algo muy importante en el fútbol para saber quién es el primer finalista.
5: Sí, mira, aquí estamos en la oficina ahorita terminando un almuerzo y también aquí con la pantalla encendida viendo el partido ya. Vamos a ver qué pasa con estos muchachos de Francia y España, ¿verdad? Cada uno con su favorito, pero creo que vamos a tener un buen partido.
1: ¿Quién es el anfitrión oficial? Pansin ahí, mi Freddy.
5: El anfitrión oficial es Pansin ahí, las hojitas de Pansin ahí que las pueden encontrar en la tienda preferida ahí.
4: Eso, mi Freddy, un abrazo.
1: Freddy, gracias por atender la llamada y feliz cumpleaños.
5: No, un gusto, un abrazo y gracias de verdad por el detalle. Gracias, chicos.
4: Saludos. Bueno, es el anfitrión oficial.
1: Sí, ya ves, el anfitrión oficial.
4: Ya le dieron las hojitas, dice.
1: En todas partes. Vámonos directamente. ¿Cómo sale en la mesa mundialista? Gracias a Pansina y el anfitrión oficial. ¿Cómo sale el equipo español dirigido por Luis de la Fuente, Moy?
3: Bueno, en la portería, Unai Simón, defendiendo los tres palos de la selección española. Como centrales, a Aymeric Laporte y también Cubarsí, defendiendo la saga central. Como lateral derecho, Pedro Porro, y como lateral izquierdo, Cucurella. Al frente, en la media cancha, estarán Baena. No, bueno, estará Dani Olmo, estará también Rodri y por supuesto va a estar Fabián. Ya en la delantera estará precisamente con tres. A un costado estará Oyarzábal, por el otro estará Lamine Yamal y también estará al extremo derecho Alex Baena. Así que ahí está.
1: Como es tal. Correcto. Recordemos que un jugador de España, Aymeric Laporte, es de origen francés. Y en este momento enfrentando a su equipo natal. DJ, ¿cómo sale el equipo dirigido por Didier Deschamps?
4: Fíjate que hace un par de minutos estábamos hablando con Moy, que supuestamente se suponía que la alineación que habían tirado. Bueno, comienza con Mainán, Koundé, Upamecano, Saliba, Digne, Rabiot. Y aquí es donde viene el cambio, porque en una de las alineaciones que tiraban aparecía Koné, pero está Orlin Tchouaméni.
3: Chamení
4: está de titular.
1: Uy, uy, uy, la que acaba.
4: Olise, Barcola y Mbappé.
1: DJ, la que acaba de pitar Iván Barton y de una se va directamente a poder infringir esa falta, porque Rabiot de una
3: al
1: manera.
3: Al borde del área se la
1: al cae. Borde del área y Iván Barton. De una le saca la primera cartulina María a Adrián Rabiot.
3: Pero era con toda la mala intención.
4: Sí. ¡Uy, peligroso!
1: Y se viene, muchachos.
4: ¡Peligroso!
3: Mira, qué suerte. Sí. Eso es lo que tiene Dani Olmo. Una característica de él es que prácticamente te esconde la pelota. O sea, pareciera que la tuviera, pero en realidad te está escondiendo la bola. Al final te confunde un poco y es lo que ha logrado con Rabiot.
4: Ojo, con ese pisotón.
1: Es correcto, sí.
4: Porque está bien arriba.
1: Y definitivamente no lo piensa dos veces para poder poner la primera cartulina María al minuto 8.
4: ¿Y se la puso?
1: Dato curioso, no ha existido ningún equipo de ninguna selección con un entrenador calvo que haya sido campeón. Ahí podemos descartar a Luis de la Fuente.
4: Ah, bueno, están parejos entonces.
1: Podemos descartar a Luis de la Fuente.
4: No hay un equipo que haya ganado con un portero de color y no hay ninguna selección que sea así entonces.
1: Iván bueno. Barto se ríe, mi DJ.
4: Ok, señor Barto.
1: Se le cayó el spray al parecer a Iván
4: vamos,
1: Barto.
4: Vamos.
1: Ahí lleva el spray mágico.
4: Todos pendientes en este momento del partido. Pero por Iván.
1: A cuando Pinte le acaba de decir, es que fue al borde del área, estuvo muy cerca muy de poder ser penal.
3: Sí, la verdad estuvo demasiado cerca. La logra prácticamente salvar un poco Rabiot, pero bueno, ahí está el detalle, preparados para estos momentos, tanto Oyarzábal, Rodri y también, bueno, Baena es el otro y Lamine Yamal, más preparado y perfilado para Yamal.
1: Ya se quitó uno, disparo derecho, bien, un poco ilógico porque todo perfilado para un zurdo, el centro de Lamine Yamal que se va hasta el otro costado y Fabián Ruiz que termina rebantando y saque de banda que pertenece para el equipo español. Un partido de momento muy equilibrado donde también podemos evaluar cada uno de las bancas, muchachos.
4: Porque ve así a Barton Baena, así huevo.
1: Pero es Iván Barton.
4: Él es Iván, no.
1: Red Card.
4: Ajá. ¡Él es Red Card!
1: Analizando cada una de las bancas, podemos analizar y ver detalladamente los jugadores que han tenido protagonismo, minutos. Muy por ahí podemos destacar a uno de los que ha sido incluso titulares, de Cier Doué, que de una u otra manera se ha colado también en esas nóminas, a Emery Cherki, que también ha tenido minutos, el otro pivote, el otro contención, Claudio Cuné también, que en esta ocasión sale de banca, pero también
3: había
1: sido
3: titular en todo, desde los 16avos hasta los cuartos.
1: Es correcto.
3: Pero ahora decide pues yo me
4: volver a rezar.
1: Vámonos a la banca de España, de quienes han tenido minutos, de repente por ahí Nico Williams, que venía una lesión, y creo que el más revulsivo podemos destacar por ahí a Ferran Torres.
3: Sí. Y a Mikel Merino.
1: Y a Mikel.
4: Ah, bueno, Mikel.
3: No me dejes a Mikel, que ha anotado en los dos últimos partidos. en menos de, ¿qué? 5 minutos, uno, y el otro que fue en 110 segundos.
1: Y guardándose también a Pedri, que era de los 11 titulares, y en esta ocasión Fabián Ruiz toma protagonismo y lo pone de titular. Vemos también el palco de honor, por ahí está Xavi Hernández, está Arsène Wenger y el presidente Infantino en el palco de honor, obviamente representando a España y también Francia.
3: Sí, bueno, vamos a ver qué tal. De momento me parece muy acertada la idea nuevamente por parte del técnico de La Fuente en guardarse a Pedri. Pedri es un jugador que te puede leer un partido desde el banquillo y eso es lo que le puede beneficiar. Al ver todas estas características y actitudes de cómo se está comportando Francia durante el primer tiempo, los primeros minutos, puede darle un beneficio como tal a la selección española. Sobre todo cuando comienza a presionar desde el ataque, aquí podríamos ver que Pedri podría tener esa posesión de balón que le puede beneficiar al cuadro español.
1: Es correcto. 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
1: Y saludamos también a nuestros patrocinadores que están con nosotros y han hecho posible este esfuerzo de Radio Corporación El Salvador para llevarles cada uno de los detalles durante más de un mes, brindando la cobertura total, incluso en cada uno de los recintos en Monterrey, Ciudad de México, Kansas y Houston específicamente. Gracias a nuestros patrocinadores, muchachos.
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1: Uy, y creo que se viene la otra María, muchachos, porque una
4: hasta barata la puede sacar.
1: Una falta un poco irresponsable. Sí. Olicé se le barre, pero al parecer no fue revisión de VAR, que es acá lo que yo no entiendo, si es una falta directa donde hay contacto.
4: Es que el VAR no puede entrar por amarilla, o sea, si no la han sacado.
1: Ah, ok.
4: Ellos no le pueden decir al señor.
3: A menos que sea por
1: roja.
4: Si es amarilla, si él le pone amarilla, el VAR revisa.
1: No, pero y si
3: no, vaya por robo de identidad.
4: A menos que pero hay una robo de identidad, ahí es una falta.
1: Pero
4: si él le saca la María, ahí el VAR sí ve la falta.
3: Uy, cuidado.
1: Uy.
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1: En esta jugada pudimos ver cómo de verdad lo desesperante que puede ser un Kylian Mbappé, que los marcaban 13 e incluso logró solventar en ese contragolpe que acaba de tener Francia en minuto 15, donde Dembélé le pasa un balonazo de derecha a izquierda. ¡Pum! Y logra aguantar con 3 jugadores y ninguno de los 3 jugadores se la logra quitar. Lo que pasa es que le fueron tapando todo el ángulo, mi DJ. 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
3: Correcto.
4: Ahí estamos, gracias, ahí gracias, gracias.
3: Gracias a todos y a
1: nuestros patrocinadores y partido que lo domina Francia, muchachos.
3: Sí, de momento está dominando Francia el encuentro, por momentos que lo tiene España también, pero Francia sabe que obviamente una de las características de España es la posesión y la pertenencia de pelota, algo que le está prácticamente desesperando a la selección española. Es aquí donde puede afectar incluso el juego de la selección española. 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Ahí están pendientes.
1: Monterrey, sí. Nuevo León.
3: Sí.
1: En mi ciudad natal.
3: Ajá.
1: Ok, ajá. ¿Quiénes están por ahí?
3: Ahí está el buen Dalex.
1: Ok, bueno.
3: On fire.
1: Saludos a los buenos amigos allá en la ciudad regia, desde el Cerro de la Silla, Nuevo León, Monterrey. Analizamos el partido con más emoción que estamos viviendo a continuación.
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1: ¿Cómo extraño mi Monterrey querido? Minuto 17, muchachos. El partido como es emoción que el que estamos viviendo en la primera semifinal. Hablando un poco en cuanto a la logística, arbitraje salvadoreño de Iván Barton, que de momento muy limpio, una cartulina amarilla a Rabiot por una falta directa hacia Dani Olmo. El partido se está llevando a cabo en Dallas Stadium, uno de los estadios más grandes de Estados Unidos, 108.700 personas están disfrutando de este partido.
4: Dios, bueno, asistente uno que es salvadoreño también, que es David Morán. Tenemos un asistente dos que es nicaragüense, que es don Antonio. Y pues en el bar hoy sí tenemos una dupla de suecos.
1: Suecos.
4: Ajá, hay suecos.
1: Y también recordemos lo que mencionaba el día de ayer el DJ, que toda la comunidad española el día de ayer hizo polémica por el hecho de que se confundieron de bandera.
4: Sí.
1: Recordemos que la bandera de Argentina es un poco más celeste, con el sol al centro.
3: Tónico eran, bro.
1: Y confundieron la bandera de El Salvador con la bandera también de Nicaragua, pensando que era Argentina.
4: El Salvador, Nicaragua, igual Argentina, dijeron. Pero bueno.
1: Es correcto. Estamos minuto 20, muchachos, se mantiene el marcador.
3: ¿Se viene algo?
1: Sí, al parecer. ¿Y cómo veníamos manejando de que uno de los hermanos Hernández tenía que estar ahí supliendo esa vacante? Pero definitivamente. Digne es el jugador donde. Ay, ay, ay. Penal.
4: Yes,
1: penal,
4: yes,
1: penal, penal, penal, yes. Penal, penal, penal, penal, penal, penal, penal, penal.
4: Y el señor Barton dijo.
1: Definitivamente penal.
4: Penal, dijo el señor Barton.
1: Una jugada de izquierda a derecha donde viene
4: vamos a ver.
1: Marco Curella, que manda un centro, que le queda de rebote a Lucas Digne y desafortunadamente la logra tratar de bajar con derecha. Y en lo que va despejando llega Lamine Yamal para poder contactar de manera irresponsable una patada por despejar, pero se le cruza Lamine Yamal. Y es penal clarísimo, desafortunado, porque no hay ninguna intención de poder lesionar o buscar al jugador, pero como no tiene la dirección hacia el balón, le contacta directamente al rival y penalazo.
3: Lucas Digne fue el que provocó el penal. Me imagino que quiere enterrar a la cara ahorita.
1: Y se viene Mikel Oyarzabal, que ya tomó el balón.
4: Arriba, señor, arriba, arriba.
1: Vamos
4: arriba,
1: a ver.
4: Arriba, arriba, arriba, arriba, vamos.
1: Que cómo serán las cosas. Yo de verdad pienso que debería ser Dani Olmo o Lamine Yamal, pero quizás la experiencia o jerarquía toma ese protagonismo.
3: Sí, Oyarzabal, quien lleva 4 goles hasta el momento en su favor, en la marca personal. Con este, o si llega, más bien dicho, a anotar, Oyarzabal alcanza a David Villa en cuanto a goles en un mundial de manera personal. David Villa es el máximo goleador de la selección española en un tan solo mundial.
1: Y mira Mbappé, Dembélé, Upamecano, Rabiot tratando de dialogar con Iván Barton, pero definitivamente lo ha marcado, sí. Y les está pidiendo tanto a los jugadores para que puedan alejarse del área y también al portero
4: Mañán
1: para que se pongan en ubicación. Quien se viene al parecer es Mikel Oyarzabal, sí.
3: Sí, Oyarzabal va a ser el.
1: Mikel Oyarzabal y vamos a cantarlo en este momento porque estamos en tiempo real. Una efectividad total de 5 penales, 5 goles.
3: Los últimos 5 penaltis en su equipo y en su país.
1: Señoras y señores, momento, minuto 22. Penal para España en la semifinal Estados Unidos-México-Canadá 2026. Mikel Oyarzabal toma distancia. Iván Barton pita, saca disparo y... ¡Gol! Lo adivinamos y gol. Mikel Oyarzabal pone el 1-0.
3: A un costado, prácticamente nada que hacer para el arquero de Mañán. Es el 1-0 para la selección española, 5 tantos para el jugador de la Real Sociedad en su marca personal durante este Mundial 2026. Se abre el resultado allá en los Estados Unidos. Es 1-0 a favor de la selección española.
1: No sé qué reclama, no sé de verdad qué reclama, porque es una falta bien, bien pitada y en el momento Iván Barton la coloca y Didier Deschamps al parecer sigue reclamando por la sanción del penal, pero es muy claro y colocación directa, Moy, para poder poner el 1-0, que no le toma. No,
4: mira cómo se tira Mainá.
1: No, sí, por eso te digo que va bien colocado y ni por cerca la pudo llegar.
3: Bueno, ahí está el detalle, es 1-0 para la selección española. De momento, los franceses que no se la creen luego de este errorazo por
1: parte. Uy, pero
3: de
1: qué Viñe. Bueno se va a poner ese partido, muchachos.
3: Sí, a partir de ahorita, porque era Francia. Man. Era Francia quien estaba dominando. Último resultado entre ambas escuadras, y aquí lo vamos a analizar un poco porque han sido 3 duelos directos en semifinales. Uh-huh. Semifinales de la Eurocopa 2024, en donde se la termina llevando la selección española, un marcador de 2-1. En aquella ocasión anotaba primero Francia con goles de Colomuani, el primero, luego de ello anotaba Lamine Yamal. Y después iba a anotar Dani Olmo. Es el 2-1. Y en el último partido de semifinales fue en 2025, la Nations League, donde la selección española se impuso con un marcador de 5-4. No, no se fueron a tiempo extra. Los 5-4, los 9 goles ocurrieron en tiempo regular.
1: En los 90 minutos.
3: Correcto. Así que en aquella ocasión España comenzaba ganando 4-0. Después vino el descuento, el 4-1 por parte de Mbappé. Después otra vez anotaba España 5-1 y ahí consecuentes a todo esto anotó 3 goles más la selección francesa y quedaron así 5-4.
1: De manera solvente, vámonos a hidratación y qué mejor que una cerveza Gallo Sabor para compartir en este momento. Hidratación, que Iván Barton de momento sacando un partido solvente. Cosa curiosa también, ya tenemos responsable para que pueda dirigir el partido de mañana de semifinales. Ajá. Y un tanto polémico porque este árbitro.
4: Del MLS, va.
1: ¿Cómo?
4: Del MLS.
1: El árbitro que estará pitando, Ismael, el FAT de la MLS. Uh-huh. Y ahí es donde te pones a dar cuenta, no lo sé.
4: Bueno.
1: Está raro. 1:24 PM, otro de los datos, no sé si a ustedes les ha pasado, que cuando en aquel momento pudieron hacer la revelación del logo oficial de este mundial, todos lo veían así como raro, pero poco a poco nos fuimos acostumbrando y ya tiene un valor de pertenencia en este mundial, en el que ya pasaron 100 partidos y tan solo quedan 4 partidos pendientes.
3: Correcto. Así que ya estamos prácticamente a víspera, ya solamente tenemos una semifinal más después de la que se está realizando. Nos quedarían 2 partidos nada más, después del de mañana sería el tercer y primer lugar, que ya sería final. Finalmente ya el día domingo.
1: Es decir que programas de la Gozadera Mundialista solo nos quedarían miércoles, jueves, viernes, sábado y lunes. Cinco programas.
3: Cinco programas
1: nada más y estaremos finalizando este proyecto de Radio Corporación El Salvador. ¿De qué año es esa camiseta, esa playera que andamos?
3: 2010. Todo está alineado y bueno, hice una investigación y por acá, y lo decía ahora en la mañana y causamos ahí furor un momento, y porque llama la atención todas las coincidencias que se están dando con aquel 2010. Por ejemplo, va, la primera es que el Barcelona aportó 8 jugadores, al igual que esta ocasión. Y sí, aunque usted no lo crea, eran 8 jugadores los que se habían tomado en cuenta, entre ellos un portero, ahora es Joan García, en aquel momento fue Víctor Valdés.
1: Que también fueron suplentes.
3: Uh-huh. Luego, otra cábala más. Se contaba con un volante del Arsenal. En aquella ocasión era Fábregas, ahora es Mikel Merino.
1: Uh-huh. Pero otra también, también tenés a Zubimendi.
3: Pero volante.
1: Ah, ok, bueno.
3: Volante. Luego, la otra cábala es Mourinho llegaba al Real Madrid en 2010. Uh-huh. ¿Y qué pasó en este 2026?
1: Special One vuelve.
4: Correcto. Juan ya está trabajando en Valdebebas.
1: Y está gritándole ahí a todos los jugadores. Sí. Ahí que no se vayan a poner exquisitos.
3: Luego de ello, el Barcelona quedó campeón en 2010. Uh-huh. En aquella ocasión, a finales de la Liga, uh-huh, lo volvió a hacer en este 2026.
1: Con Hansi Flick.
3: Correcto. Luego, tenemos otra más. En 2010, el Mundial le tocó el Grupo H a la selección española. Uh-huh. Esta vez le tocó el Grupo H. Para ponerle más morbo todavía a esto, se enfrentaron a Bielsa. En 2010, Bielsa dirigiendo a Chile, ahora dirigiendo a Uruguay. Y por último, para ponerle la cereza al pastel, Shakira estaba cantando Waka Waka como canción del Mundial y hoy Dai Dai.
1: Ok, bueno, parte de las coincidencias. Entonces, ¿estás tratando de decirle a la gente que puede ser el año donde puede quedar campeón España?
3: Y según la simulación más asertiva que viene pegando desde 2010... que es la de EA Games, según la...
1: EA Sports.
3: Ajá, correcto. Es la España quien quedaría campeona del mundo.
1: Bueno, son parte de las situaciones que están pasando en torno a este tipo de actividad. Yo ando la del año, la del mundial pasado.
3: 2022,
1: Qatar. Yo ando la de España 2022 y...
3: Solo una vez lo usaron eso.
1: Sí, solo en un partido, porque no tuvieron la oportunidad de...
3: Sí, los eliminó Marruecos en octavos.
1: De continuar. Y esa selección que fue en su momento dirigida por Luis Enrique, comandada por el capitán Sergio Busquets.
3: España,
1: ¿no? Vi perder a España contra Japón 2-1.
4: Bueno, va más saliva.
1: Bueno, se viene el primer cambio, viene muchachos. Se viene el primer cambio y como que no le están saliendo bien las cosas a Francia. Sí, es de preocuparse.
3: Está Chomení, está indicando.
1: Chomení ya pidió el cambio.
4: No, quien pide es Saliba.
1: El defensa central del Arsenal ya no, al parecer ya no continúa. Ah, aquí está la jugada del penal.
3: Que la gana bien Yamal.
1: Es que no, espérate, la baja bien Lucas Digne. Lo que pasa es que le pierde toda la orientación del balón y no se fija que viene de lleno para poder disputar, cosa que también no había posibilidad de poder ganar ese balón, y ya va con la patada y contacta directamente con Lamine Yamal, que es un penal clarísimo en el área para que Mikel Oyarzabal pudiera
3: lograr. Yamal a la larga entonces.
1: Sí, viveza de Lamine Yamal, poder buscar esa patada voladora que generó Lucas Digne. ¿Quién se viene, mi DJ?
4: La Croix.
1: Ok, un poco más de detalle acerca del jugador. Con mucho gusto, el jugador que recién ingresa al terreno de juego, jugador de Crystal Palace, 26 años. Max
3: no ha tenido minutos.
4: La Croix.
1: Vamos a ver cómo le va, porque no también otra de las opciones podría haber sido de repente Ibrahim Konaté, el jugador del Real Madrid.
4: Lo que pasa es que necesitabas un poquito de rapidez.
1: ¿De dónde venía Konaté?
4: De Liverpool.
1: Ok, jugador actualmente del Real Madrid. 27 años, esa pudo haber sido la opción.
4: El problema es que tenés a Upamecano que no es tan rápido. Pues ahí tenías la combinación de Upamecano que tiene cuerpo y Saliba que era el más rápido. Ahí no podés meterle a Konaté.
1: Dos
4: troncos ahí. Uh-huh. La Croix va a compensar un poco
1: las cosas. No le están saliendo a Francia, muchachos. Iván Barton dirigiendo de momento solvente este partido, una cartulina amarilla en el que no se le ve.
4: A Olise le pudo haber puesto la amarilla.
1: Y se viene la segunda amarilla. Marco Curela del España.
4: Vamos, Cucu, vamos.
1: Dale, Cucu.
3: Sabe lo que ha hecho, fíjate.
4: Claro.
3: Ay, si ahí la dejó el codo arriba en el pecho, mira.
1: No, pero esa no es la que pita la siguiente.
4: Esa, ¿sabe?
1: Pita es.
3: Sí.
1: Sí, yo creo que.
3: A Olisef.
1: Como decimos.
3: Pero sabe lo que ha hecho, ni reclamó ni nada.
1: Coloquialmente se lo levantó, se lo pasó llevando a Olisef.
3: Y el que la pita David Morán.
1: Es correcto. Dos cartulinas amarillas, Rabiot y Cucurella son los que ya están vestidos en este partido.
4: Por lo menos en eso están en empate, man.
1: Una de la tarde con 31 minutos, muchachos. Qué bueno está el partido en el que estamos viendo y le estamos llevando cada uno de los detalles. Ya volvemos, vamos a la pausa comercial. Seguimos con más de La Gozadera Mundialista.
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Estamos de regreso con todos los detalles deportivos en La Gozadera.

0: falta esa anotación por parte de Oyarzabal, porque hay un parteaguas, literalmente. Comienza otro partido, comienza también de una u otra forma a tener más el balón España, que la selección francesa se está quedando lo que puede hacer Kylian Mbappé a las espaldas de los defensores.
1: Es correcto, el partido creo que de llegar así al menos al minuto 60, 65.
0: La desesperación va a ser para Francia.
1: La desesperación va a ser para Francia totalmente, porque recordemos que Francia, todo el camino que le ha tocado, ha venido de estar siempre arriba en el marcador para poder, no ha existido un equipo que se le haya exigido. Recordemos que aquel duelo que tuvo con Noruega, que básicamente era para definir el grupo, Noruega salió con todos los cambios. Ni siquiera jugó Haaland, que ellos ya decían que ese partido ya no valía más allá de poder saber.
2: Ellos jugaron a buscar a dónde les convenía.
1: Es correcto.
2: Y Noruega jugó con 11 cambios.
1: Y de esta manera tampoco fue exigido Francia, en este momento.
0: No. En aquella ocasión, en ese partido, para ser exacto, yo le decía a Mingo: mira, aquí va a terminar mucho la experiencia de estos jugadores. La mayoría están acostumbrados a jugar de más. Y si te fijas, la selección de Noruega como tal no tiene jugadores con experiencia en tipos, o más bien dicho, partidos donde te están exigiendo. Y se vio claramente en el partido que al final lograba definirlo. ¡Veamos! ¡Uy!
1: ¡Uy, qué buena salida de Unai Simón!
0: Sí, porque así iban, papá.
1: Buena salida, y porque estaba habilitado el delantero francés. 1-0, se mantiene, minuto 42, y nos vamos al tiro de esquina en este momento, que lo pita y lo sanciona Iván Barton, y vamos a ver cómo van las cosas en este momento. Sí, está habilitado.
2: ¡Kiki!
1: Está habilitado Mbappé, pero...
0: Y es que esas son las jugadas que debe tener cuidado la selección.
1: Bien
0: española.
1: Y atento, Unai Simón sale por ese balón.
0: Menos mal que el rebote no le queda adelante.
1: Menos mal que no le quedó el rebote, bien dicho. Bueno, DJ, el día de mañana también vamos a tener otro partido para que la gente también lo tome en cuenta. El segundo partido de semifinales que se va a llevar a cabo específicamente, mi DJ, y con arbitraje el estadounidense, también dato polémico, Ismael El Fa. El partido se va a llevar a cabo en Atlanta, Georgia, y más o menos 68,240 espectadores van a poder disfrutarlo.
2: Vamos a disfrutar de uno de los partidos más esperados por lo que sucedió hace muchos años.
1: Es que tiene historia.
2: Final, es correcto,
0: es tiene que historia. Tiene historia política, maldito.
1: Tiene,
0: ahora bien, Scaloni dijo:
2: hey, no, yo estoy hablando del partido del
0: de, ¿por eso mañana?
2: El de, sí, pero yo estoy hablando del partido, no de otra cosa. No. Yo estoy hablando de la mano de Dios y de la jugada, no, de la semi.
0: Y allá va la defensiva el día y mira.
2: Pues no, si ya está metiendo otra cosa.
0: No, Scaloni
1: dijo. Sociopolítico gubernamental, mi día.
0: Scaloni dijo en la conferencia que, hey, esto es solo un partido.
1: Bueno,
2: de que no sé cuáles serán sus problemas ahora. Yo estaba hablando del partido ese donde Argentina mete el gol con la mano.
1: Y también hace el gol maradoniano.
2: Es correcto, el mejor gol de los mundiales.
1: En semi, muchachos. Bueno, tenemos una falta que está pitando en este momento Iván Barton. A favor de Francia. No le hace caso a nadie. No le hace caso a nadie. Vamos
2: Barton,
1: a ver.
2: Señor Barton.
1: Una jugada en la que. No lo sé. Creo yo que no era falta esa.
0: No era falta.
1: Creo yo que no era falta. Y obviamente no era adentro, pues, pero. Es un rechace que intenta hacer Fabián
0: Se
1: Ruiz.
0: Se va en falso.
1: Se va en falso y estaba Dembélé por ahí. Creo que nada más está justificando, revisando. Vaya, aquí
0: ha pedido la
2: vaya,
0: pelota.
2: Pero es que aquí
1: es a lo que voy.
2: La pierna quedó arriba de Fabián y le pegó igual que el otro. Hoy sóquenla.
1: Vamos a ver. Sí, creo que sí hay falta.
2: Sí,
1: entonces.
2: Sóquenla.
1: Creo que la sí hay falta. Porque
2: no lo dio.
1: No la pitó, mira.
0: No la pitó.
1: Vaya, y entonces, ¿por qué esta sí la revisa con VAR y la otra no?
2: Son cosas que no vamos a entender. Yo creo que ya con todo esto vos.
1: No entiendo yo. Ahí sí. No entiendo. Así como ella, dije, que no la entendías.
2: Nunca la entendimos. No traen manual.
1: No entendemos cómo, cuándo y dónde se ocupa el VAR acá. Pero bueno, minuto 45 ya. España 1, Francia 0. Y el día de mañana, la posible alineación con la que va a salir Argentina, muchachos, y también Inglaterra, en un partido muy emocionante que vamos a tener a la 1 de la tarde, de igual manera que el día de hoy, hora de El Salvador. Los dirigidos por Tomás Tuchel. ¿Cómo saldría mi DJ?
2: Con la portería con Pickford, que tras el partido de Noruega se está dando como uno de los mejores porteros que hay en la Copa del Mundo.
1: Y se están comenzando a dar en este partido. Y Rabiot, que ya está pintado de amarilla, se le va de lleno a Fabián Ruiz nuevamente.
0: Y otro pisotón.
1: Y otro pisotón, que también hablemos de este tipo.

0: No, fíjate.
1: Ah, no, pero acá no lo agarra.
0: Solo se lo pasa a llevar.
1: Sí, aquí no lo agarra.
0: Creo que si se lo pasa, lo machuca ya es.
1: Cartulina.
0: Ha estado entretenido el partido, fíjate, sí, porque vamos a 46 minutos.
2: Agregó 6.
1: Estaba movido. Decirle a Marito que nos vamos a quedar acá, por favor.
2: Ahí hay falta, señor.
1: Decirle que nos vamos a quedar.
2: Ahí bueno, hay falta.
1: Línea de 4.
2: Conza en el lado derecho, Stones y Gay con O'Reilly. Doble pivote en el medio campo con Declan Rice y Anderson. Tridente en la parte de adelante con Saka, Bellingham. Bueno, pone titular a Saka, mira. Bellingham
1: de momento,
2: y Gordon, sí. De momento.
0: Es que ese es el último.
2: Y el único delantero es, sería Harry Kane.
1: El posible 11 también,
2: el
1: Moy.
2: Posible 11, el posible 11. Aunque Saka no fue titular en el anterior.
1: De Lionel Scaloni, adelante, Moy.
0: Bueno, en estos momentos vamos a ver el posible 11 del técnico argentino, quien busca su segundo partido, más bien dicho, su segundo mundial consecutivo para llevárselo, obviamente. Vamos a ver, permíteme que aquí las tenía ya. Se me escaparon.
1: Emiliano Martínez, ahí del está. Aston Villa, bajo los tres postes.
0: Luego, en el Cuti Romero, en la saga central, junto a Lisandro Martínez, como doble cinco también de Paul, estará por ahí, junto a Leandro Paredes. Luego vamos a ver también hacia un costado, bueno, más adelante veríamos a Lionel Messi, también a Julián Álvarez. En este caso no ha hecho, digamos, un buen mundial, se prácticamente lo veíamos.
1: Uy, pero con ese gol, Moy, creo que solventa mucho.
0: Sí, y fíjate que me llamó algo mucho la atención de este último partido, que hay un momento que decide jugar 4-4-2, Scaloni. No estaba jugando el típico...
1: Pero es lo que hablábamos, porque intentó sustituir a Di María con Almada, pero evidentemente quizás no tuvo la recompensa requerida para poder seguir manejando ese 4-3-3, y pasó de un 4-3-3 a un 4-1-3-2, que completó la ausencia de Di María con Leandro Paredes, poniéndolo como 5 naturalmente, y una línea de 3 con Macalister, Enzo y también Rodrigo de Paul, y atacando únicamente acompañando a Messi o Lautaro Martínez o Julián Álvarez.
0: Correcto. Y bueno, los costados, Nahuel Molina, Tagliafico es.
1: Tagliafico.
0: Luego vamos a ver a Enzo Fernández por ahí también, y también a Macalister.
1: Que también ambos extremos, definitivamente ya Lionel Scaloni tiene cómo utilizarlos, ya sea que pone al Cachete Montiel al lado derecho en lugar de Nahuel Molina, y al lado izquierdo que de repente también pueda hacer el relevo con Medina, y Tagliafico que pueda tener descanso para poder aprovechar la banda izquierda. Y en el ataque también recordemos que tiene por ahí a Lautaro Martínez, y de repente no va de titular en lugar de Julián Álvarez, o incluso ocupándolos a ambos. Y en el último partido, que tuvo mucha exigencia contra Suiza, pudimos ver a Lautaro Martínez, a Julián Álvarez, incluso al Flaco López, que
2: debutaba
1: el Flaco López con asistencia, y que estuvo a punto también de marcar un gol. Ajá. Acompañando a Messi. Es decir, de que también Lionel Scaloni, en la Argentina, cuando se ve presionada, tiene piezas ofensivas para poder hacer diferentes alternativas.
0: Fue interesante.
1: Sí, o sea, tenías al Flaco López, tenías a Julián Álvarez, a Lautaro Martínez, a Almada y a Messi. Tenías 5 jugadores ofensivos, acompañando a básicamente Leandro Paredes, que hacía la función de 5.
2: Que defienda el señor Paredes nada más.
1: Ahí le queda la media, dije.
0: Pero para mí Paredes ha sido lo mejor que ha tenido Argentina en la media cancha.
1: Ajá. Y que lo que pasa es que esa función la cumplía de Paul, pero ahorita lo ha estado ocupando.
0: Es que se nota quién ha estado activo o más competitivo.
1: Sí.
0: Porque de Paul, obviamente, en Estados Unidos no va a tener la misma exigencia que tenés en un Boca Juniors en Argentina.
1: Y esto que recordemos que Leandro Paredes viene de jugar de la Roma, que no tenía muchos minutos, y ha tomado una decisión previo al Mundial también muy comprometida de regresar a Argentina. Pero por suerte la Copa Libertadores le suena bien y logra tener protagonismo también en un Boca Juniors que quizás no tuvo como equipo solvencia, pero a nivel individual sí logró sacar fruto de esta posición y venir con más ritmo, lo que menciona Moy, a diferencia de Rodrigo de Paul, que viene de jugar de la MLS, o de repente Macalister, que en el Liverpool tampoco es que le haya ido tan bien, al igual que Enzo.
2: Peor esta temporada que el Liverpool anduvo por la calle de la amargura, y Macalister pierde la titularidad básicamente en el equipo, y eso le afectó muchísimo.
0: Sí, en el Liverpool.
2: Sí, él perdió la titularidad casi toda la temporada, estuvo de banca.
1: Creo que todas esas alternativas, esas variables, hicieron que Leandro Paredes se pudiera apropiar de ese número 5, de ese contención nato en la Argentina, porque incluso podemos ver en un video que circulaba en redes sociales una conversación que tenía con Scaloni, que le decía, sí, ¿qué querés, pues? ¿Qué querés, un defensa o qué necesitas?
0: Sabía que el eje central de su equipo era en este caso Paredes, porque era el que le estaba moviendo las piezas, el que le estaba dando salida.
1: Y al final, en el tiempo extra, ¿cómo que no? Si tenías 5 jugadores ofensivos, incluyendo Messi, que recordemos que Messi difícilmente te va a llegar a marcar, y tenías a 2-9 nato, Julián Álvarez y Lautaro Martínez, y todavía le metes al Flaco López y Almada, es como que ahí te queda la media.
2: Defiende el señor, ya te dije, que defiende el señor nada más. Ya vamos a ver qué sucede. Lo bueno es que le han salido las cosas.
1: 1:00 p.m. será llevado a cabo el día de mañana este partido en el la segunda semifinal en Atlanta, Georgia, en Estados Unidos. Termina el primer tiempo de momento y con la imagen de Lucas Digne, que es el autor actor directo de esa falta en la que Mikel Oyarzabal pone el 1-0 en los 12 pasos de penal.
0: Correcto. Bueno, y mensaje desde allá, desde Dallas. Sólido España, fiel al modelo de juego que han tenido todo el mundial, defendiéndose con pelota. Kylian sin tiros a portería. Así que hasta este momento, ¿verdad?
1: Es que recordemos que España, a excepción del último partido que le marca Bélgica, venía de no recibir goles. Es decir, que hemos tenido un equipo muy armado defensivamente.
0: Sí, luego de que el primer gol que anotaran, me imagino que mejoraron mucho eso con De La Fuente. Recordemos que fue un gol en donde tanto Cucurella y Fabián tuvieron la culpa, porque los dos se van a otro jugador que no tenía la pelota. Filtrado el balón, el centro hacia un costado, y Ketelaere en aquella ocasión anotaba. Ahora mejorar ese sector, ¿verdad? El sector izquierdo, que era como digamos el más falente de la selección española, y ahora es que lo vemos defendiéndose con pelota.
1: Es correcto, 1-0 de momento. Vamos a regalarle a la afición, a la gente, 2 kits de la reina del sabor Maruchan. ¿Qué es lo que tiene que hacer mi DJ?
2: Nos tiene que mandar un audio, por supuesto, al...
1: ¿qué número? Al 7644-1029. 7644-1029. Tienen que mencionar qué radio están escuchando. Quiero ganarme un kit.
2: Quiero mi kit gracias a la reina del sabor, Maruchan. Ajá, y no tiene que decir Maruchan con...
1: Bueno, sí, se tiene
2: como que usted está celebrando ya.
1: Se tiene que escuchar esa alegría.
2: Sí.
1: Y porque estamos en semifinales en la gozadera mundialista de Radio Corporación El Salvador, 2 kits para que ustedes puedan disfrutar de la reina del sabor Maruchan.
2: Kits que van bien completos para que usted los pueda compartir con la familia. Así que envíen ya su audio. Recuerde, quiero mi kit gracias a la reina del sabor Maruchan.
1: 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Esa, la que lleva limón y chilito, una de esas, igual la que nos prepararon ella María Mezcal, DJ.
2: Buenísimo, una birria. Con marubirria.
1: Marubirria,
2: sí. La Maruchan el caldo de la birria, espectacular.
1: Correcto.
2: Tenemos que ir a probar un día de nuevo.
1: Es correcto. Bueno, estamos disfrutando de la gozadera mundialista. Recuerden,
2: ya los últimos.
1: 7644-1029 es el número para que ustedes puedan participar y puedan ganar estos kits fabulosos.
2: Quiero mi kit gracias a la reina del sabor, Maruchan.
1: Es correcto. Vamos a ver. Por suerte, acá tenemos todo el historial de mensajes. Ustedes pueden, la diferente radio que estén escuchando, pueden participar, obviamente. Vámonos por acá, vamos a ver quién es el primer participante.
3: Quiero mi kit gracias a la reina del sabor, Maruchan. Estoy escuchando el astral.
1: Lo sentí muy, muy, muy sencillo. Sí, 5 segundos nada más. Pongámosle un poquito más de...
2: Como que a salir al trabajo, ¿va? Nada más.
1: Como que quieren ganarse de verdad ese kit gracias a la reina del sabor.
2: Mándale amor.
1: Vaya, mira, acá hay 16 segundos, mira cómo cambia la cosa.
4: Hola, buenas tardes, quiero mi kit con la reina del sabor, sopa Maruchan, deliciosa para compartir en familia, y estoy escuchando la 99.7. Saludos, señores, la trabajando guapa. En el Gran San Salvador.
1: Ah, DJ, anda escuchando La Guapa.
2: La Guapa.
1: El de las tuyas. Amiga, sí, con sí, mucho sí, gusto sí. Te vamos a regalar el primer kit gracias a la Reina del Sabor, Maruchan. Mandanos tu nombre completo y puedes venir a partir del día de hoy. Ya ves cómo cambia un audio con alegría de casi 20 segundos y el otro 5 segundos tampoco, mi DJ.
2: Pues sí, como que dicen, has mandado unas retosas, no quieren hacer. Sí, hombre, no, enamore, no. Enamore a Maruchan, por favor.
1: Doris Urquía, ya tenés tu kit, gracias a la Reina del Sabor, todavía tenemos uno más. Podés venir hoy a partir de las 2 de la tarde y tenés 3 días hábiles, es decir, que tenés miércoles, jueves y viernes para que vos puedas venir acá a las instalaciones de Radio Corporación El Salvador, Colonia Miramonte, Avenida Maracaibo, número 703. En este momento procedemos a mandarle el detalle a la niña Jexi.
2: A la niña Jexi,
1: que la niña Jexi está con todo ahí. Vamos, ya lo tienen. Sí, ya lo tienen. Vamos a ver qué otro más. Por acá, mi DJ, por acá, suéltalo.
2: Adelante.
5: Muy buenas tardes, señores. Aquí estamos viviendo el Mundial. Esta es semifinal y quiero ganarme mi kit gracias a la Reina del Sabor, Maruchan.
1: ¿Qué radio está escuchando, Manu?
5: Quiero ganarme el kit gracias a la Reina del Sabor, Maruchan, aquí viviendo el Mundial.
1: Faltó qué radio está escuchando el amigo. Yo siento, identifico que puede ser la chévere.
2: Sí.
1: Siento yo.
2: Tienes toda la razón.
1: Siento yo.
5: Gracias al astral, perdón.
1: Astral. Bueno, amigo, mandanos su nombre completo. Mandó, pedaciado lo mandó, pero lo mandó.
2: Pero lo mandó.
1: Sí, al final valió la pena tener su kit gracias a la Reina del Sabor, Maruchan. Kit que ya puede. Amigo, nombre completo. Que ya ves hasta. Man,
2: yo a veces digo, por favor, mándenme su nombre completo. Y
1: José
2: su
1: puso nada
2: y
1: más.
2: Y solo, papá. Y yo, su nombre completo, por favor. Necesito su nombre completo, en serio.
1: Bueno, vamos a hacer un.
2: Una vez me pasó algo, fíjate, que alguien me dice, hey, tengo un problema si solo así me llamo, si solo tenía un nombre y un apellido.
1: Ajá. Como el DJ.
2: Y me mandó su DUI y yo, bueno, ya ni modo, ¿qué hacemos? Es tu nombre completo.
1: Es como el DJ, o sea, así se llama, DJ Mingo, o sea, no le andes buscando. Vamos a hacer un enlace telefónico rapidito, muchachos, para saludar. Ajá. Al depredador de Occidente, vamos
2: al
1: a ver si no.
2: Depredador de Occidente.
1: Si nos está escuchando el buen depredador de Occidente. El tigre mayor, muchachos. Vamos a. Porque están de fiesta. Soy Estéreo, allá en Santa Ana, está de fiesta. Vamos a ver si nos logra contestar para
2: DJ,
1: que pueda saludar a su gente también, el buen.
2: Y que nos lleve un día, ya le digámosle vos.
1: Comprometelo, DJ.
2: Sí, men.
1: No, pero yo creo que se anda portando mal porque no contesta.
2: Te colgó, va.
1: Solo dejó ahí a los muchachos trabajando al team de Soda, ¿no? Ajá. Ahí está, pero no contesta.
2: Ey, DJ.
1: No hay respuesta de contacto, va. El DJ se anda portando mal.
2: ¿Qué onda con Natán, men?
1: Yo no sé los lugares ahí para portarse mal en Santa Ana, pero se anda portando mal el DJ. Se anda portando mal. Bueno.
2: ¿Habrá como?
1: No sé, yo digo.
2: Habrá como en ese lugar. Espectacular.
1: 1-0 de momento desde el lugar específico en Dallas.
2: Dallas.
1: Más de 104 mil espectadores están viendo en vivo el partido de semifinales. Nos vamos, Moy, pero saludamos a las diferentes audiencias.
2: Gracias a ABC.
0: Gracias a La Chévere 100.9.
1: También La Urbana 94.9.
2: La Guapa 99.7.
0: Superestrella 94.1.
1: Astral 102.9.
2: Tenemos a Soda Stereo
1: 105.3 en Santa Ana.
2: Y La Caliente
1: 90.1 en San Miguel.
2: Veo a San Michael.
1: De momento 1-0 con esta falta.
2: Mala falta.
1: ¿Cómo se le llamaría esa falta?
0: Inoportuna.
1: Inoportuna, involuntaria, porque sí.
2: Pues, pero no hay, pero ninguna. Imagínate si llegas a perder por eso.
1: Híjole, qué doloroso sería.
2: Mira, y, bueno, de esas podemos platicar un par de cosas que le han pasado al pobre Sorlo. Ahora también me. Ni modo.
0: Sí, creo que ha limitado los comentarios de
2: Instagram. Sí, le pegaron una insultada y a la
1: que la llevaba solo.
2: Y a la novia también, me.
1: Tenía para darla. Hasta 5 veces se la pudo haber dado Jala.
2: Hasta
1: y no,
2: con los ojos
1: no
2: cerrados la pudo haber dado. Pero bueno.
1: Pero bueno.
2: Vámonos ya.
1: 2 de la tarde en punto. Regresamos el día de mañana para conocer la previa de Argentina contra Inglaterra. Un partido que marca mucha historia y también mucho protagonismo en cuanto a historia. ¡Vámonos, muchachos!
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0: La eliminación de la selección mexicana en el Mundial 2026 dejó mensajes de apoyo y reconocimiento para los jugadores, pero uno de los gestos más comentados fue el de la esposa de Julián Quiñones, Ana Gabriela, quien ha acompañado a Quiñones en cada etapa de su carrera, compartió un mensaje en redes sociales tras la derrota frente a Inglaterra, generando reacciones entre los seguidores del delantero.
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2: 2:34 p.m.
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1: 2:58 p.m.
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3:05. 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
7: 4 de la tarde, con 3 minutos.

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1: De una, qué románticos, qué románticos. ¿Cómo hemos iniciado la tarde de este martes? Bienvenidos a Conexión Estrella, ¿cómo me les va? Estrellitas del Señor, ¿cómo va la cosa allá afuera en este 14 de julio? Cuando 10 minutitos pasan ya de las 4 de la tarde, el día en donde se celebra a todos los médicos del Salvador. Felicidades, si hay algún doctor que me va escuchando, alguna doctora por ahí que sabe de buena música y le gusta el 94.1. Este día también conocimos al primer finalista en la Copa del Mundo. Ya tenemos a España a esperas del partido de mañana. ¿Quién será? ¿España-Inglaterra o España-Argentina? ¿Cuál suena mejor? ¿Cuál estará mejor?
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1: Donde también pinta que va a llover en algunas de las calles de nuestro San Salvador, de nuestro El Salvador, mejor dicho. Y eso pinta a que también el tráfico estará complicado. Así que, amigos, amigas, con cuidadito si va manejando. 778721 38 es el WhatsApp de Superestrella. Así se pone en contacto conmigo.

0: contamos cómo va la cosa. Buenas, buenas.
1: Hola, ¿qué tal? ¿Cómo estamos? Buenas tardes.
0: Presente por la madre de Dios.
1: Pues te cuento que la 25 está bastante cargadita. Todos los alrededores de la tecnológica, la calle Guadalupe, todo está feo. Creo que han cerrado otra calle por el teleférico este. Así que bueno, pero te cuento que es una maravilla llegar a la casa en 15 minutos. Eso.
0: Ese es milagro.
1: Eso es de Dios enteramente, vos. Poneme ahí la pachanga. Y mirá, España sin tanto ruido,
0: ¿verdad?
1: Sin tanto ruido, España está en la final. Lástima que le van a robar la final. Lástima.
0: Ay, no diga eso, René. Ya sabe que en el fútbol usted y yo nos peleamos. Pero yo sé, no lo esperaban. Muchos le apostaban a Francia. Pues no, mi hijo.

0: 787-2138. Usted decide musicalmente cómo nos vamos en la super. Bienvenidos.
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4 de la tarde, con 22 minutos. 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

0: cafecito de bachata, nada más. Para este martes. 10 minutitos más, llegamos a las 5 de la tarde. Ya tengo mensajitos por acá felicitando a algunos médicos. Saludos, dice por acá. En el día del médico a la doctora Wendy Tatiana Vázquez, quien está destacada en Santa Ana, de parte de Diego Cruz. Felicidades.
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0: Yo, Henry Morales, ¿quiere escuchar un poco de Estrechez de Corazón? Ok, vamos a ir cambiando el mood entonces. Angie, ¿qué dice Angie por acá? Buenas tardes, complaceme con la canción de Camila Miel. ¿Será que nos ponemos ya en modo despecho? No.
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8: 4:58 p.m.
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Cuando suena 5 de la tarde con 8 minutos, les doy específicamente tramos donde están complicada la cosa y donde hay algunos accidentes. Específicamente está pesado el tráfico para incorporarse a Los Próceres y la Alameda Manuel Enrique Araujo. Así que si usted va por ese tramo, complicado a esta hora de la tarde. También Avenida España de San Miguelito hacia la Juan Pablo II, tráfico complicado. Hablando de San Salvador, también en la 49 Avenida Norte, en el sentido del Estadio Mágico que va para el Hermano Lejano, exactamente, hay un accidente en la zona para que usted lo tome en cuenta, porque de por sí la 49 Avenida Norte siempre hay carga vehicular, pero ahora con un accidente por ahí ya lo complica el doble. También accidente en autopista Comalapa, kilómetro 14 hacia San Salvador, para que usted lo tome en cuenta si va a movilizarse por esa zona. Y también en el área de Lourdes, si usted va por ese lado, en el sentido que va hacia el centro comercial de Lourdes, complicado. 20 minutos ahí estático sin moverse absolutamente para nada. Y a esto también tómelo en cuenta que ya comienza a llover en algunas partes de San Salvador. Por ejemplo, en Quetzaltepeque ya está comenzando a llover, y en San Juan Opico, a la altura de la residencial, de la famosa residencial por ahí, ya comienza a llover. Así que por favor, tómelo en cuenta. Si usted anda manejando por ahí, súbale volumen al 94.1. Este ha sido el reporte del tráfico. 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
1: 5:36 PM.
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5:54. 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

Muy buenas noches a todos. Paz y bien al regresar a casa o al salir de casa. En esta noche, el Señor también ha sido nuestro refugio y torre fuerte delante del enemigo. Habitaremos en tu tabernáculo, Señor, por siempre. Estamos seguros bajo la cubierta de tus alas. Gracias, Dios, porque has caminado con nosotros este día. Nos has bendecido, nos has dado de comer, nos has abrazado. Cualquiera que sea la situación, la circunstancia, nosotros habitamos en ti, Señor, y tú eres nuestro Dios. Gracias, Señor, por este país hermoso. Bendito sea el Salvador desde ahora y para siempre. Bendito sea el Salvador desde ahora y para siempre. Bendito sea usted donde quiera que escuche esta oración, que regrese en paz a su casa y pueda descansar, porque el que no guarda no duerme. Declaramos que estamos rodeados por la paz y el amor de nuestro Dios, que sus ejércitos de ángeles cuidan nuestro sueño y que usted y yo nos vamos a levantar en la esperanza de fe, en la batalla que Cristo Jesús ya ganó por nosotros. En el nombre de Jesús, sean bendecidos y que su descanso sea en paz. Muy buenas noches a todos.

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